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volver. Solo seguir recorriendo el papel, como un escultor en la piedra, intentando ver todo lo que puede llegar a ser de verdad. Sí, a veces me quedo por la mitad, pero vuelvo a juntar las cartas, a hacerle frente a esta realidad.

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1: Es la hora 22:58 minutos.
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0: Es la hora 2:59 minutos.
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0: es la hora 4 en punto.
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0: Es la hora 5:01.
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0: Es la hora 6 en punto.
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1: Es la hora 6:58 minutos.
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0: Es la hora 7:29 minutos.
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0: Es la hora 8 en punto.
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0: Es la hora 8:29 minutos.
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0: Es la hora 9:01.
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0: Es la hora 9:31.
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0: Es la hora 9:59 minutos.
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0: ¿Qué haces, Santi? Buen día.
1: Hola, buen día. ¿Cómo estás, Diego?
0: Qué bueno llegar al bar y ya sentir,
1: ¿viste?,
0: el aroma del café a punto de salir.
1: El vapor de la cafetera también.
0: No.
1: Qué detalle.
0: Espectacular. Bueno, qué bueno que hayas ya preparado todo. Ya tenés bandejeado. Mirá que ya está empezando a caer la gente,
1: sí,
0: al
1: veo.
0: Bar.
1: Sí. Hay un muchacho conocido ya, ¿eh?
0: Sí. Que me voy a dar un permiso porque este bar...
1: Sí.
0: Además tiene un menú.

que ver qué nos provoca. ¿Qué nos provoca reírnos? Ah. ¿Y qué nos provoca a nosotros como persona la risa? Y me parece que es un tema que va a dar más que para hablar, porque en estos tiempos donde este bar al que te invitamos desde tu casa, que ya te prepares también tu cafecito o el mate y te sientes a escuchar, o vengas y te sientes, elegí una mesa al lado de la ventana si querés ver los que pasan, o mientras chusmeás a ver qué cosas hay en Instagram, mejor prestale atención a la mesa de al lado porque se está cocinando una historia. Y aparte, este programa arranca con el café y termina con el vermú. 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

0: Dicen que toda tragedia con el paso del tiempo se puede transformar en comedia. Hoy te quiero contar una historia de película que pasa del drama a la acción, el suspenso y termina en la comicidad, como la vida misma. Desde que se había mudado a Rosario 30 años atrás, Pedro sabía que había dos viajes inevitables a su ciudad natal: la muerte de sus padres. La noticia de la muerte de su mamá le llegó un martes por la noche, pero decidió no viajar de inmediato. Durmió unas horas y a la mañana siguiente salió con su hijo rumbo a Zárate. Cuando entraban a la ciudad por la avenida Antártida Argentina, su hijo miró por la ventanilla y le preguntó: «Che, viejo, ¿este es el lugar donde cayó el avión ese que vos me contabas cuando eras chico?» Pedro miró hacia el monte de duraznos y dijo: «Sí, es acá». Y por un momento dejó de ver a su hijo, de ver la ruta, y volvió al año 1950 y se vio como Pedrito, de 10 años, con sus dos únicas obligaciones: ir a la escuela, una, y la otra, ayudar a sus padres con las tareas del campo. De pronto, un ruido metálico en el cielo le hizo levantar la vista. Él estaba acostumbrado al ruido de las avionetas que pasaban cerca de su campo para aterrizar en la pista detrás de la arboleda. Pero ese ruido fue diferente, entrecortado, como el motor de la chata de su padre cuando quiere arrancar y se ahogaba. Miró bien y entonces vio una máquina alada volando demasiado bajo, envuelta en fuego. Pedrito siguió con la mirada aquella bola de hierro hasta que la vio desaparecer detrás del monte de duraznos. Y entonces, ¡pum!, una explosión. El piso tembló debajo de sus pies y detrás de los árboles comenzó a subir una columna negra de humo. Y a los pocos minutos, el ruido de las sirenas, de los bomberos y su padre, que tomó la chata y salió en dirección hacia el accidente. En la cena no se habló de otra cosa. Su padre, que era de pocas palabras, esa noche estuvo en todos los comentarios y dijo que, entre lo que pudieron escuchar entre bomberos y policías, en la avioneta viajaban tres personas, que las cuales venían supuestamente de cometer un robo en Uruguay. Pero solo encontraron armas, no encontraron ningún botín. Y ahí quedó el tema. Al día siguiente, todo volvió a la rutina habitual: la escuela, el campo, los animales. Y antes de cenar, Pedrito tenía que ir a alimentar las gallinas. Entró al establo y de pronto vio algo en el fondo del galpón que se movía y se quedó paralizado. Volvió a mirar y la oscuridad no le pesó tanto como la curiosidad. Entonces se acercó. Era un hombre adulto, que estaba tirado entre la alfalfa. Tenía la ropa llena de tierra y pasto, el pelo revuelto. Parecía un linchera, se dijo. Pero Pedrito se fijó una cosa más: los zapatos estaban sucios, pero parecían nuevos. Y además, el hombre abrazaba con todas sus fuerzas un bolso de cuero marrón. De pronto, abrió los ojos, miró al chico y dijo con una voz entrecortada: «No tengas miedo, pibe, no te voy a hacer nada». Pedrito quedó petrificado. No podía correr, no podía gritar, no podía hacer absolutamente nada. Y el hombre volvió a hablar: «Tranquilo, pibe, soy uno de los que venía en el avión que cayó acá cerca. Estoy muy golpeado, necesito esconderme unos días. Después me voy». Hizo una pausa, lo miró a los ojos y le dijo: «¿Cómo te llamás?». El chico tragó saliva y balbuceó: «Pedro». El hombre sonrió: «Escúchame, Pedrito, esto tiene que ser un secreto entre vos y yo, no tienen que enterarse los grandes». Y luego agregó: «Si vos me ayudás, cuando me vaya, te voy a dejar plata para que te compres algo lindo para vos y para los demás». Extendió la mano y dijo: «¿Es un trato?». Pedrito dudó, pero finalmente le dio la mano y el hombre sonrió para agregar: «Una cosa más, Pedrito, tengo hambre». Durante los días siguientes, Pedrito cumplió con su parte. Le llevaba comida, trataba de que nadie se acercara al galpón y para eso se ofrecía a hacer todas las tareas él solito. Hasta que una noche, después de cenar, escondió comida debajo de la ropa y salió de la casa. Llegó al galpón, se acercó al hombre y le preguntó tímidamente: ¿ya estás mejor? ¿No te parece que ya sería momento de irte? Porque Pedrito empezaba a tener miedo que lo descubran. Pero antes de escuchar la respuesta, escuchó la voz de su padre detrás de él que decía: Pedro, ¿qué haces que no te vas a acostar? El padre entró al galpón y lo vio. Vio al desconocido. ¿Quién es este tipo? ¿Qué carajo haces en mi casa? El hombre se levantó, agarró el bolso de cuero y de él sacó un revólver y lo apuntó directamente al padre de Pedro a la cara. Y ese rostro amable que había conocido el chico había desaparecido. Ahora tenía la cara de un perro rabioso. Pedrito levantó los brazos y llorando gritó: me prometió que se iba a ir sin molestar a nadie. Váyase, pero no lastime a mi papá. Yo no quiero nada, yo lo ayudé. Pero el hombre no escuchaba. Se acercó al padre y le apuntó directamente a la cara. Pedrito entonces cerró los ojos. No quería ver lo que iba a pasar. Y entonces, en lugar de escuchar un disparo, escuchó un plan metálico. Cuando Pedrito abrió los ojos, ahí estaba su madre, con una pala ancha entre sus manos, y el hombre estaba tirado en el piso. ¡Viejo, viejo! La voz de su hijo lo trajo nuevamente al presente. ¡Viejo, ¿estás bien? Pedro, ya habían estacionado frente a la sala velatoria y se bajó sin entrar en detalles de lo que había vivido segundos antes. Ingresó a la sala, saludó a los presentes y caminó lentamente hacia el cajón. Miró a su madre, la cara delgada, las mil arrugas. Parecía una pasa de uva blanca. Y entonces pensó para él: ¿cómo hizo esta mujer, que ahora parece tan frágil, para manejar aquella pala hace 50 años atrás? Después de un rato, se encontró con dos de amigos de la adolescencia, Nelson y Juancito. Hablaron de sus vidas, de los años que habían pasado, hasta que de pronto hizo ingreso a la sala la suegra de Pedro. Nunca habían tenido buena relación, ni con él ni con la difunta. Y cuando pasaba, lo miró y con la delicadeza de siempre le dijo: ya estaba vieja, en cualquier momento le iba a pasar. Y siguió caminando. Pedro quedó duro, miró a sus amigos y dijo: ¡qué minachota! Se acercó un poco más, encima tiene 5 años más que mi vieja. Y remató diciendo: si hay un Dios, lo único que espero es que se la lleve a ella antes que a mí. Nelson y Juancito intentaron cambiar de tema. Y Juan vio entrar a 3 señoras muy mayores, abrazadas, apoyándose unas a otras, cada una con su bastón, caminando despacio, como en cámara lenta. Entonces miró a Pedro, miró a Nelson y preguntó: che, ¿saben cómo le dicen a estas 3 que acaban de entrar? Pedro y Juan negaron con la cabeza. Juancito sonrió y dijo: película de estreno. Próximamente en esta sala. Y tuvieron que salir casi corriendo a la vereda para poder estallar en una carcajada, que igualmente los que estaban adentro pudieron escuchar.
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0: Ya estamos compartiendo cafecito, las mesas se van llenando. Siempre hay lugar para uno más, ¿eh? Hoy está lindo. Tenemos también algunas mesitas en la vereda, si querés ver la gente que está pasando por acá. El cuento que escuchaste se llama Próximamente en esta sala. Y lo voy a estar presentando en mi página www.diegopaulinelli.com hoy a partir del mediodía. También me podés encontrar en mis redes, tanto en Instagram como en Facebook, con mi nombre, Diego Paulinelli, y ahí vamos a poder compartir el cuento. Lo que viene después de la tanda es una charla de café con un amigo, un escritor local, Silvio Renzetti. No te muevas, ya te atendemos, ¿eh? Hay lugar para todos. Gracias.
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3: Y hoy en Charlas de Café me acompaña un escritor zarateño, pero aparte, alguien que a través de la escritura y lo que nos ha encontrado la literatura nos ha cruzado nuestros caminos, una persona a la que yo considero un amigo y que quería tener esta charla mano a mano. Buen día, Silvio Renzetti.
4: Bueno, muchas gracias, Diego. Muchas gracias a todos por la invitación, por estar acá. Y bueno, someteme a lo que digan.
3: nada de someterse. Esto es por voluntad propia, ¿eh? Bien. Che, la literatura, ¿cuándo te llega? ¿Cuándo sentiste la necesidad que tenías que empezar a volcar al papel alguna idea, algún texto que se te venía a la mente?
4: La literatura me llega a una biblioteca en mi casa, una biblioteca muy grande, una colección de libros rojos, tapadura. Bueno, y había títulos, me llegó por los títulos, ¿viste? Tiburón, Moby Dick, Joe Frankenstein. Me llegó por esos títulos que yo fui chusmeando los libros. Y bueno, y ahí picó lo venenoso de la literatura, que no te mata, pero te deja prendido para siempre. Y empecé a leer, lector de muchas horas de lectura, empecé a buscar libros, empecé a buscar autores, empecé a buscar historias. Empecé a ver que la palabra, la imagen, la observación, te llevaba a un mundo que no era la realidad, pero que tenía muchos matices, y los matices son muy importantes. Después, al papel llega mucho tiempo, más tarde de haber leído, y aparecen estas observaciones, ¿no? Acá puede haber un cuento, acá puedo contar esto de una forma absurda, que es lo que hace la literatura, llevar a la exageración cualquier anécdota que vos quieras contar, la exagera de una forma caricaturesca para que tenga esa gota de poesía. Y empecé como te digo, a ser un observador un poco obsesivo. Nada de profundidad, pero sí con ganas de poder plantearlo en la hoja blanco, que es todo un desafío, ¿no?
3: O sea, el primero, puertas para adentro o dentro de las tapas y las hojas de libros, que empezaste por los clásicos y después empezaste a buscar. Y qué bueno el tema de la observación para encontrar la poesía o el cuento, ¿no? De salir a la calle, de ver la actividad social, ver a las personas, ver a uno desde los ojos de un chico, desde los ojos de adolescente o ahora de adulto.
4: Está en Cortázar, por ejemplo. Cortázar tiene cuentos maravillosos que son pura observación. Te dispara lo que a vos te parece que puede ser una poesía, un cuento, una viñeta, un aforismo, lo que vos quieras plantear o lo que el cuento o la anotación requiere, digamos. Y después aparece el tema de qué palabra vas a usar y cuál no. La que no vas a usar son difíciles y la que vas a usar son peores. Entonces ahí hay todo un matiz de lo que a vos te puede llegar a gustar, transmitir, pero cada lector tiene su interpretación. Y eso es lo bueno de la buena literatura. No en el caso mío, pero sí en el caso de Cortázar, digo, donde cada uno toma lo que él escribió, por ejemplo, en Casa Tomada, que se habló del peronismo y él nunca tuvo una cuota de política, por lo menos en ese cuento, y le gustó mucho más la interpretación de los lectores, según él. Entonces ahí tenés distinta interpretación de un mismo cuento, ¿no? Que se llama metáfora.
3: Exacto, y aparte la inteligencia del escritor, de cuando uno tiene la valentía de publicar, de mostrar su trabajo, es que ya el trabajo pasa a ser del otro.
4: Lo completa.
3: Exactamente.
4: Porque un texto sin lector es nada, por más valor que tenga. Exacto. Así que eso se completa. Y hablando de la observación, si querés te digo, por ejemplo, qué puede disparar un cuento o una anotación. Con Roy, que estamos los viernes, ¿no?
3: Le mandamos un abrazo grande. Sí. No es que está a préstamo, Roy, es un invitado y vos también vas a pasar por este micrófono.
4: Un abrazo grande, Roy. Bueno, él lee un cuento todos los viernes de un libro de Dolina, Crónicas del Ángel, ¿no? Porque el Cieguito Volador lo tenía
3: Salas. Sí, Luis, bueno, Luisito
4: él,
3: Salas.
4: Él quedó ciego con un accidente que tuvo, bueno, quedó ciego mientras estaba leyendo ese libro. no lo pudo seguir leyendo, no encontró la voz de un lector que le pueda continuar la lectura. Se lo regala a Roy y le dijo que se lo termine leyendo él. Él toma ese desafío teágico, poético, amistoso, familiar, lo que vos quieras ponerle.
3: Desde la generosidad de Roy también.
4: Y termina el libro leyéndose al aire, todos los viernes. Para mí ahí había un cuento. Una poesía, una canción, algo había.
3: Sí, sí, totalmente.
4: Y había que ponerle, encontrarle la vuelta porque es un disparador poético genial.
3: Bueno, en el cuento que escuchábamos anteriormente y el arranque te dice que para los italianos la tragedia con el paso del tiempo se transforma en comedia. Sí. En este caso se transforma en una historia de amor entre amigos.
4: Exacto.
3: Donde uno lo complementa al otro.
4: A mí me encantó, la literatura de fondo tocaba los violines de dos amigos que se completaron o se complementaron en algo tan lindo que la vida metió la pata ahí y hizo una tragedia, y con eso no se quedaron, sino que hicieron algo, que es una cosa importante que decían los estoicos, ¿no? Uno no puede elegir lo que le pasa, pero sí qué hacer con lo que le pasa. Bueno, hay que llevarlo a cabo a eso, no solamente decirlo.
3: Sí, y aparte que la construcción siempre se hace de a dos. Yo creo que uno solo no puede terminar de construir nada.
4: No, no, y lindo también el rebote, como hablábamos fuera del aire, de esta historia que llegó a varios lados, que tuvo un ida y vuelta muy bueno. Y también terminar un libro al aire, hoy en día terminar un libro completo al aire en una radio, tiene su, para mí, su valor, como estás haciendo vos, poniendo cuentos en un momento donde todos son reels, todos son una atención de 4 segundos, si gustas mucho, poner un texto que se lea para que está tomando un mate y escuche literatura de forma auditiva mientras está tomando mate, que capaz que nunca le interesó la literatura y enganchó ahí y convertís a un lector, ¿sabes lo que sí. es convertir a un lector?
3: ¿Cuántas personas, lo digo también, uno no quiere ser autorreferencial, pero lo voy a decir en nombre de mi padre, uh-huh. que llegaron a la literatura a través de los oídos, escuchándolo a Alejandro Apo.
4: Pero por supuesto, Apo, bueno, mira, yo me vi más atrás, yo escuchaba Musicuento, que eran unos discos, vengan a mí, decía la canción, que había cuentos muy clásicos, y lo mismo, había aventura, había cosas que la realidad no me daba, o sea, no, yo iba al almacenero y no me daba lo que me decía el Musicuento, claro. ¿Entendés? Hay muchas formas de entrar a la literatura.
3: Sí, y la forma, como vos también tenés a través de tus textos, de interpretar qué está sintiendo uh-huh. la persona que está transcurriendo dentro de esa historia.
4: Claro. Por eso baso todo en la observación. Un cineasta también es observación. ¿Qué hacemos con eso que observas? Poder verlo de una forma surrealista, claro. que me interesa un montón, realista, que también, y la comicidad que estábamos hablando hoy, es un vehículo buenísimo, porque sí. donde venís con una tragedia, pegarle un volantazo a algo cómico, y decían que la comicidad se define en poner algo donde no va.
3: Exactamente.
4: Esa definición me gusta, porque vos venís con algo trágico, pues el amor, una enfermedad, todo, y le pegás un volantazo. Pero el tema es filoso, porque si sale mal es terrible.
3: Ah, claro, sí, sí. Por eso, digo, hay que ver el momento y el lugar, y quién lo está diciendo.
4: Y cómo.
3: Claro, porque... Bueno, Landricina, que para mí también es uno de los baluartes que a mí me llevaron a lo narrativo, porque él describe casi visualmente, te lo ves en la cabeza, y él decía que muchas de las cosas del humor del interior de nuestro país, no vamos nuestro a decir país, el interior, de nuestro país, tomemos conciencia que somos todos
4: federales.
3: Exactamente. Y él decía, además de esto de poner una cosa donde no va, que los velorios, históricamente, han sido centros de reuniones familiares y de amigos para la despedida de un ser querido, y que toda esa jornada que llevaba más de 24 horas, en ese momento de tanto drama y tanta tragedia, siempre había alguien que aportaba esa chispa para decir, la vida continúa.
4: Sí, sí, sí, descongestionar un poco ese momento que te rescata, ¿no? Landricina tiene un cuidado por las palabras, un respeto por las pausas. Mira, me acuerdo de René Laván también, que no claro. tiene nada que ver, pero esa pausa que tenía, ese respeto por la palabra bien dicha, respeto por el otro.
3: Exacto.
4: Porque hablar bien también es un respeto por la otra persona.
3: Totalmente, totalmente. Y cuando uno, como en tu caso, empezás a observar y a describir, ¿cuánto hay de personajes locales zarateños, sí, o escenarios dentro de lo que vos escribís.
4: Yo creo que de eso no me puedo escapar. No quiero, pero tampoco me podía escapar, porque es parte de mi esencia, digamos, si es que hay alguna. Yo veo, por ejemplo, el otro día estaba viendo a un hombre grande barriendo la vereda, que estaba totalmente limpia la vereda. Y yo sé que barre porque, no sé, porque le lo descontractura, porque él va a pensar en otra cosa, porque es una terapia.
3: Y tal vez está afuera y tiene contacto con lo que pasa fuera de su casa.
4: Y yo digo, qué gana que le caiga una bolsa llena de hojas secas, si el tipo lo hace con gas. Y empecé, que yo le empecé, para mí se llama Tilio, sí, el hombre que barría lo limpio, el tipo que, no sé, y le empecé a poner una historia atrás, ¿no? Y yo lo veo todos los días, pues paso para el lado de él, y un día le voy a decir, tomá, mira, escribí esto, te llamás Atilio, barré lo limpio, te está pasando estas cosas. Bueno, y apareció una historia, no de la nada, sino de una observación.
3: Y del salir a la calle, de transitar, sí, y también de vincularnos con las personas que nos rodean.
4: Sí, son todos personajes, si uno lo empieza a ver, son todos personajes de la literatura, del cine, de lo que vos quieras, ¿no?
3: Exactamente. Pero todo nace, como vos bien decías, de leer y de profundizar y de que tu imaginación a través de la lectura te empiece a crecer,
4: a estimular.
3: Y llega un momento dado que para explotar realmente tenés que empezar a incorporar otros mensajes, ¿no? Otros personajes.
4: Había un personaje de Bio Casares que se la pasa escribiendo y dice, bueno, me voy a levantar, viví un poco, así puedo seguir. A veces hay que salir para oxigenar, uno dice que caminando aparecen ideas más interesantes que cuando estás quieto, había una escuela sobre eso, ¿no? Así que, bueno, como decís vos, salí a caminar, a ver gente, a ver esas historias de café, como vos bien sabés, de dos tipos que están hablando al lado tuyo y pues te despierta alguna. Por ejemplo, el otro día iba caminando y una chica le dice a otra, viste, se suspendió la tormenta, dijo. Y siguieron caminando. Sí, se suspendió la tormenta.
3: Claro.
4: Entonces me disparó, se suspende los aterrizajes, se suspende, y empecé con todo, se suspende de cosas que no se pueden suspender.
3: Sí. Suspendamos la tristeza.
4: Claro, bueno, terminaba con algunas cosas más sentimentales, ¿no? Pero se suspende la...
3: La tormenta, qué bueno, Confesores debe estar metiendo mano en eso también.
4: Para mí es tema político, pero bueno.
3: Tenés dos libros publicados.
4: Sí.
3: Uno que es Intemperie.
4: Sí.
3: Y el otro es Refugio, justamente en un lugar que nosotros damos llamar también, que Bar de Fondo es un poco un refugio, pero no para cuidarnos de otras cosas, sino para encontrarnos. Sí. ¿Cómo los describís? ¿Cómo es ese interior del refugio y cómo es esa intemperie a la que vos le llevás a través de tus libros?
4: Son los dos libros de anotaciones, cuentos cortos, intento, hay manotazo de poesía. Lo describo, son para mí muy parecido, digamos, no puedo hacer algo distinto, porque ahora no me sale. Y lo que tienen es esa obsesión por lo bien dicho, vuelvo con el tema de las observaciones, por darle vuelta a una historia y verla de distinto ángulo, como hacía Cortázar, por supuesto, sin atarle los cordones. Digo, esto que estamos hablando nosotros, hay alguien que nos está mirando y lo está mirando de otro ángulo, lo está entendiendo de otro plano. Contar, por ejemplo, no sé, hoy me levanté y vine acá. Eso, si lo cuento en un papel, si lo haces bien, está bien, es literatura.
3: Claro.
4: No importa el argumento, lo que importa es el medio, cómo lo haces.
3: Claro. Y todos tenemos una historia para contar.
4: El tema es cómo la contamos, porque los argumentos, a mí, de verdad lo digo, me importan mucho menos de cómo están contados.
3: Exactamente. Si vas a un bar, sí, ¿qué observas? Como ahora que estamos acá, en el Bar de Fondo,
4: sí,
3: ¿te detenés en alguien, te detenés en el que está brindando el servicio, en la persona que está sola, en los grupos?
4: Y
3: ¿sos de ir a bares?
4: Sí, no, pero sí de caminar, soy de caminar.
3: Bien.
4: No soy mucho de quedarme en un lugar, salgo a caminar siempre. Esas pinceladas de comentarios cuando uno pasa, mi compañera me dice, ¿pero por qué escucha eso? Es que no lo quiero escuchar, yo como que me pego una cachetada, un comentario que pasan dos tipos hablando y dicen algo que para mí es absurdo, pero por ahí en la conversación está bien ubicado. Pero yo me le afano eso, o sea, le plagio eso de esta gente anónima.
3: En realidad estás incorporando, ¿no?
4: Sí, igual no lo saben que les robé.
3: Claro, sí,
4: se suspende,
3: sí, sí,
4: la tormenta, no, eso es mío, así que...
3: No, de derechos de autor, no, acá por no, supuesto, no, por no, supuesto que no.
4: Y no sé por qué lo hago, y ya agarro el celular, blog de nota, y anoto un disparador.
3: Ah, eso te iba a preguntar.
4: Tu
3: herramienta es...
4: El celular.
3: Perfecto.
4: Yo a blog de nota, que está más abierto que WhatsApp. Y hay un montón de cosas anotadas que no tienen... Yo después digo...
3: Que ni te acordás de dónde venía.
4: Sí, esto, claro. Pero bueno, qué sé yo, el otro día también escuché o lo leí, que yo, domador de un bú, ¿viste? Y yo digo, ¿qué es un domador de un bú? Bueno, y cosas así que voy anotando y por ahí sale algo. Y también después se lo mando a gente conocida, como vos sabés.
3: Sí, sí, sí.
4: Algún actor, alguna actriz, alguien, o un locutor, que me gusta mucho escucharlo en voz.
3: Eso realmente, en mi estima por tu trabajo, me da ese orgullo local de que tengas la posibilidad de que actores famosos o locutores te encuentren, sí, y te vean tu trabajo y que lo muestren. Más allá de lo que vos hacés a diario, porque la gente que lo sigue en sus redes, como yo, podemos recibir todos los días un, sí, fragmento, una poesía, un pensamiento.
4: Pesado el tipo, ¿no?
3: No, pero está perfecto porque te dispara esas cosas de ese momento de interacción con la lectura, más allá, sí, de que sea a través de una pantalla, la posibilidad de lo digital de encontrarte, sí, sí, con, claro, eso, ¿no? Que, sí, el valor agregado de que todos los días uno tiene la posibilidad de encontrarse con tu trabajo. Sí. E inspirar a otras personas que también puedan escribir.
4: Después de escribir algo, me gustó escucharlo leído por alguien.
3: Claro.
4: Me pasó con Damián Vidal, un compañero que tenía un programa de radio sábado, que leía lo mío. Y a mí me gustaba. Después, cuando empecé con Roy en Hoy Que Hacemos, él leyó algunas cosas y me gusta un montón cómo lee él, cómo interpreta, sí, cómo, claro, lo lee. Y me parecía mucho mejor el cuento leído por él que escrito por mí.
3: Porque uno siempre es un auto... El primer crítico, sí, mortal de su, sí, obra, sí, es uno mismo.
4: Pero me parecía, como digo, mejor leído por él que escrito por mí. Así que, entonces después, con esto de las redes, pensé que podía llegar a algún tipo conocido, más que nada por su interpretación de lo que había escrito, y me gustó Attilio Veronelli, me gustó un montón. Uf, en paz descanse, ¿no?
3: Sí, pero bueno, sí, sí, sí, sí, sí.
4: Y bueno, había gente que me gustó como lo hizo.
3: Exactamente. ¿Te gustó el cafecito? Hay más.
4: Sí, sí.
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4: muy
3: con,
4: bueno,
3: los granos molidos a la vista. Sí. El bar cuando uno ingresa, el aroma del café te, sí, envuelve. Sí. 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
3: 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Silvio, te, sí, propongo dos cositas. Primero, okay, vamos a la música.
4: Dale.
3: Y después, este café no te va a salir gratis. Me, bien, lo tenés que pagar con una anécdota.
4: Ya la estoy pensando.
3: Dale.

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1: Seguimos en la mañana de Bar de Fondo y con nuestro invitado barra amigo Silvio Renzetti. Llega el momento de pagar el café, sí, con una anécdota.
2: Bueno, no es muy buena la verdad, pero es verdadera. Y como es verdadera me va a dejar muy mal pagado, pero bueno. Mundial 2002.
1: Corea-Japón.
2: Mañana, temprano.
1: Sí.
2: Grupo de amigos. Uno iba a ir a comprar la factura. ¿Y quién es? Acá un servidor. Me dan la dirección. Voy a la dirección muy temprano. Es cortita. Plata en mano que todos pusieron. Así que tenía la responsabilidad de plata ajena. Y siento la factura en un portón. Digo, ve acá. Golpeo. Nada. Golpeo. Sí, se escucha una voz de... No muy panadera la voz. Y me dice, factura. Le digo, bueno, ¿cuál es que yo? Surtida. Le digo, porque no había mucho para elegir a través de una chapa, ¿no?
1: Sí.
2: Y me dice, bueno, pasame la plata. Yo, o sea, pasé por abajo del portón. Sí, yo también me reí después. Pues esperé 10 minutos, 15. La tolerancia empezó a parecer un poquito estafa.
1: Sí.
2: Ya cuando ya la estafa se consumó en mi cabeza, no muy avispada, vuelvo derrotado. Imagínate, grupo de amigos esperando la factura, empieza el partido. No había mucho eufemismo en los insultos.
1: No.
2: Así que le di la dirección que me dio, no era la misma. Y ahí se consumó la estafa y la anécdota, ¿no? Y me dijeron cosas muy ofensivas que hasta hoy me acuerdo. La estoy tratando en terapia.
1: Sí.
2: Me dijo la terapeuta que no, que lo iba a llevar para la tumba, que no iba a salir de ahí. Y qué estúpido que son, me dijo la terapeuta.
1: ¿Pero le erraste por mucho la dirección?
2: El olor estaba, o sea, el aroma estaba, así que sí. Dos casas más, dos casas menos, Diego, tampoco.
1: Ahora, ¿no? Nunca le alcanzaste a ver la cara, ni no. Fuiste, ni volviste a golpear la...
2: ¿Sabes qué me hizo sospechar? Porque tampoco soy tan tonto. Cuando me dijo surtidas, ¿no? Claro, y ahí dije, me parece que me están engañando. Bueno, me dijeron cosas muy feas, muy justas.
1: Sí, sí, sí. Ahí no respetaron el tema del idioma, de las buenas costumbres.
2: No, y aparte el mate seco, viste, mirando el partido, y cada vez que le daba un mate a uno me decía, pasame una factura, estúpido. Y bueno, pasaron cosas así.
1: ¿Y,
2: ¿no?
1: ¿Y en qué partido puntualmente fue? Porque
2: no, anulé todo yo.
1: Fue una tragedia enorme ese mundial, pero esto creo que la profundizó un poco más.
2: El mecanismo de defensa en mi cabeza anuló todo.
1: Sí, sí.
2: Menos
1: sí.
2: Los insultos que todavía resuenan cuando estoy durmiendo.
1: ¿Siguen siendo amigos?
2: No. Por parte de ellos.
1: Sí, sí, sí, no, sí, no. Claro, yo hubiese hecho
2: eso. Había un hermano ahí también en el voleo que me retiró el saludo, así que todo por una factura, tampoco es tanto.
1: Claro, ¿no? Pregúntale acá a tanta gente que va de que no te emite una factura por nada.
2: Pero estaba a dos casas, por mucho no me equivoqué.
1: Pero bueno, el tema de la madrugada.
2: De haber ido, yo tomé la responsabilidad, sí. Como digo, plata ajena. Bueno, son cosas.
1: ¿Para qué me mandan a mí si yo no soy el pibe de los mandados?
2: Sabe que soy un estúpido. Al final reconocí, ¿no? Comiendo pan seco.
1: Silvio, te invito a sí. Que sigas compartiendo el espacio con nosotros. Esto que arranca con el café y dale. Termina al mediodía con el vermú, que ya lo vi a Javier, que está acá adentro. Y a ustedes. Del otro lado los invitamos a que después de la tanda sigan estando con nosotros, pero antes de ir a la tanda hay un tema elegido por vos que sí. Me gustaría que lo presentes.
2: Es Zambayoni. A mí sí. Zambayoni me gusta mucho como escribe, es un tipo muy habilidoso. Y si vamos a escuchar La Mesa de Marechal.
1: No, Cuentos Chinos.
2: Cuentos Chinos, que también. Es un tema que, bueno, él cuenta anécdotas, que uno no es partícipe de esa anécdota, ni siquiera sé bien de qué está hablando, y sin embargo me gusta. Para mí tiene que ver con el arte en general. Uno ve un cuadro, no sabe bien qué es, lo está viendo, y te llega a emocionar, es raro.
1: Sí, sí, es sí. Raro, ¿no? Hay algo que te transmite.
2: ¿Viste? Y bueno, no, por ahí no llega a comprenderlo, y sin embargo te emociona, es rarísimo.
1: Seguimos en la mañana de Bar de Fondo.

0: Es la hora 11:07.
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1: En Bar de Fondo le damos lugar a los colegas gastronómicos que ponen en nuestras mesas sabor y arte. 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
2: Seguimos en Bar de Fondo y, como decía la presentación, llega el momento de sabor y arte. Y viene de la mano de la gente de uno de los bares y café más emblemáticos de la ciudad. Con más de 30 años de trayectoria, debe ser hoy día el café con más longevidad de los activos. Estamos hablando de Mr. George, y para contarnos de la propuesta que viene para esta semana, nos visita Evelina. Hola Evelina, buen día, ¿cómo estás?
3: Hola, buen día a todos.
2: Bueno, Mr. George, más de 30 años en nuestra ciudad, en Justa Lima.
3: 324,
2: entre Independencia y Noya, para ser más preciso geográficamente. Y ¿qué son estos 30 años o más de 30 años del café? Tenemos ahí cerca también a Mr. George, pero que el micrófono le queda lejos. Así que contanos vos, Evelina, ¿cómo lo viste desde dentro del local todos estos años?
3: Bueno, muchos.
2: Muchos.
3: Emocionada también porque son muchos años. Contra todo, digamos,
2: sí.
3: Contra viento y marea, como quien dice, apostando a la ciudad, apostando al público de todos los días, y bueno, como familia, siguiendo.
2: Exactamente, y a veces uno, en la referencia a los lugares, lo hacía muy bien un amigo con respecto a los clubes, y yo lo traslado también a los lugares gastronómicos, estos que son este punto de reunión entre filósofos de bar, gente de paso o gente que está encontrando estar cerca de la gente. Y yo digo, el bar son cuatro paredes y un techo. Lo que lo hace es la gente. Háblame un poquito del público que transita Mr. George.
3: Bueno, el Mr. transita gente desde las 7:30 de la mañana hasta el cierre. Por ahora es las 12, la 1, depende del clima.
2: Y del ánimo.
3: Y bueno, y arranca con el café. El café para sobrepasar, para iniciar el día de trabajo.
2: Para el empujón.
3: La apertura del día, para el empujón, para despabilarse. Y bueno, las mesas de café de todos los días. De gente
2: que
3: nos acompaña y conversaciones diarias de sus problemas, de sus cosas, risas, abren el diario, bueno, lo cotidiano.
2: Pero que se comparte en el día a día y que se transmite, porque digo, quien se hace habitué de un lugar como ese, que me ha pasado, más allá del vínculo de siempre la buena onda con Jorge desde hace años, pero el que ingresa y encuentra su lugar es como que ya lo toma como su segunda casa.
3: Sí. Las mesas, los chicos trabajan, las chicas, con las mesas que tienen su número, ¿no? Para pasarlo hoy en la computadora, su pedido.
2: Sí.
3: Bueno, sabemos que la mesa 14 es de no los voy a andar nombrando.
2: Sí, pero, sí, de los jubilados.
3: Sí, está la mesa 2, la típica 3 y 4, y bueno, y así.
2: Sí, aparte yo digo, del otro lado, ¿no? Qué bueno es llegar a un lugar y que te toque el mozo, que te toque, diga, lo de siempre.
3: Sí.
2: Me parece que eso genera una animosidad, una cotidianeidad que habla a las claras del concepto del lugar.
3: Fue cambiando todo eso porque, bueno, va cambiando el personal, va cambiando la gente, pero sí, tenemos gente trabajando que hace bastante que están y ellos conocen el café para Juan, el cortadito para José,
2: sí. En realidad. Pero eso también es lo que transmiten ustedes para con el equipo de trabajo, porque yo digo que si de la cabeza a tu equipo vos le demostrás eso, de tener ese contacto, ese vínculo con el público, eso se llega y llega a las mesas, ¿no?
3: Sí, y cuando algún cliente no viene, que nos pasó estos días, que dijimos, hace bastante que no vemos a Juan, ¿qué pasó? ¿No sabes nada? No tengo el teléfono. Bueno, vamos a ubicarlo, a ver. No, era cuestión de que no anduvo bien, no había podido venir. Y dijo, ¿ustedes se habían preocupado por mí? Y sí, porque venís todos los días.
2: Claro.
3: Entonces es como que...
2: Es parte de la familia.
3: Exacto, sí.
2: Y esta semana viene una propuesta muy interesante, que realmente, más allá de repasar un poquito la historia de lo que es Mr. George en el centro de la ciudad de Zárate como el punto de reunión, me gustaría que nos cuentes esta idea para el primero de octubre, para el jueves primero de octubre.
3: Bueno, nunca habíamos hecho algo de esto, ¿eh? Pero bueno, surgió porque el primero de octubre es el Día Internacional del Café.
2: Bien.
3: Que se festeja en muchos lugares típicos o de renombre con diferentes marcas de café. Y se me ocurrió con Jorge hacer algo diferente, proponerle a los clientes algo, que pasen un día diferente tomando su café.
2: Exacto.
3: Entonces agregamos, bueno, vamos a hacerlo todo el día. Nos acompaña el café que hoy nos está abasteciendo, que es La Virginia. Le pedimos colaboración, fueron aceptadas. Y a ello le sumamos un poco de algo más que fue surgiendo. Sinceramente no fue preparado, fue surgiendo. Y bueno, un poco de arte, un poco... de lectura.
2: Ajá. Sí.
3: Que nos acompañe mientras tomemos una taza de café. Y que las opciones eran hacer combos de café o promociones. Y dijimos, bueno, no, vamos a hacer un precio todo el día de un café cortado. Y bueno, y acompañarlo con tortas y acompañarlo con algunos regalos más y preparamos otras cosas y bueno, hacer un día diferente.
2: Totalmente, y aparte eso, brindarle al público a través de este vínculo con la empresa de café que los abastece, de poner un precio mínimo que son mil pesos, que hoy no es nada realmente, y que sea el emblema de todo un día, de que la gente pueda disfrutar el café y que se lleve, más allá de la experiencia del cafecito, probar una cosa rica, ver tu arte también en las paredes del café, que lo hemos disfrutado, tienen que ver los cuadros de Belina, realmente son muy buenos. Y aparte yo te quiero agradecer personalmente que me den la oportunidad también de que mientras usted puede estar disfrutando de ese cafecito, va a tener la opción a través de un código QR de ingresar a mi página web y ya que tiene el teléfono en la mano, lea un cuento. Y la interacción entre el café, la literatura, el arte y el pasar un buen momento.
3: Como dijiste vos, saborearte.
2: Exactamente. Entonces, les recordamos, Evelina, esto sería el día...
3: Primero de octubre.
2: Que día jueves, exacto.
3: 7:30 arrancamos. Hasta el cierre.
2: Todo el día la posibilidad de disfrutar de un rico café acompañado de cosas ricas y un poco de lectura, de arte en Mr. George, que es Justa Lima
3: 324.
2: Bueno, los esperamos a todos, te agradecemos el momento.
3: No, gracias a ustedes.
2: No, por favor, nosotros desde Bar de Fondo referenciamos también a los gastronómicos que todos los días hacen un esfuerzo para abrir sus puertas y para recibirnos a la gente que tenemos ese lugar de encuentro durante todos los días, todas las semanas, todo el año.
3: Sí, muchas gracias.
2: Gracias a vos, Evelina. Seguimos ahora con más música en la mañana de Bar de Fondo.

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1: Hola, buen día.
2: Hola, buen día. ¿Cómo les va a todos ahí? Bueno, yo desde acá de Mar del Plata, soleada.
1: Ah, hermosa Mar del Plata. Qué suerte. Acá en esta humilde ciudad de Zárate también estamos con un sol hermoso. Buenos días, doctora Gabriela Tomei. ¿Cómo le va?
2: Buenos días, licenciada Paulinelli. A mí muy bien. Yo quiero felicitar a Silvia Resetti. Ah. Sinceramente fue una entrevista absolutamente hermosa y aprendí un montón. Así que no sé si me lo crucé alguna vez personalmente, pero cuando me lo cruce se lo voy a decir. Muy enriquecedora haberlo escuchado.
1: Hay una hay una promesa de cena compartida, así que
2: Me encantaría.
1: Después te mando fotos para que lo tengas como referencia.
2: Pensé que iba a estar invitada.
1: Bueno, por ahí sí. ¿Cómo anda? ¿Todo bien?
2: Le agradezco. Todo bien.
1: Acá Silvio le agradece también las palabras que nos va a seguir acompañando por el resto del programa.
2: Sí, me imaginé. No sé quién más está en la mesa porque
1: estamos con Evelina y con Jorge todavía de Mr. George. Javi,
2: hola, ya acaba de llegar. Evelina, hola Jorge. Javi. Sí, besos a todos. Lo que quería aclarar primero, no monopolice la palabra porque me toca a mí. A ver, yo yo quiero compartir con la mesa de café y con la gente que está en el bar que los temas que salen y que me tocan tienen que ver con una charla previa con usted, que es el conductor del programa, y que lo que somos dos grandes observadores de la sociedad, y lo que estamos viendo es el básicamente que está ganando el sufrimiento, que está ganando el abatimiento, entonces nosotros nos proponemos a luchar con eso, ¿no?
1: Exactamente.
2: Yo escucho mucho ruido de fondo, no sé si yo salgo bien.
1: Sí, está saliendo perfecto, Gaby.
2: Bien, bueno, entonces lo que yo quería proponer era hablar de lo que es la risa. La risa, y yo voy a decir ahora, la risa como remedio infalible, ¿sí? La risa, que además de ser un gesto social, es biología en acción. Es un lujo emocional, es una herramienta fisiológica. ¿Y por qué digo esto? Porque reírse, que está difícil ahora, porque viste que reírse no tiene prestigio. Tiene más prestigio el drama, ¿no? Reírse, y yo voy a hablar ahora de lo fisiológico, libera endorfinas, baja el cortisol, mejora tu oxigenación, late mejor tu corazón, se relajan las arterias y tu cerebro cambia de química. Favorece un sueño profundo, mejora la digestión y tu cuerpo cuando se ríe siente seguridad. Y cuando uno se siente seguro, activa el modo reparación y no el modo de supervivencia. Fíjate todo lo que nombré hasta ahora, ¿no? Y uno, ustedes, si se ponen a pensar cuando se ríen, ¿qué les pasa a cada uno de ustedes en el cuerpo? Sí. Además, la risa, ¿qué ahuyenta la risa, Paulinelli?
1: El miedo.
2: El miedo. Esa película tan linda que nos gusta a los dos, que ¿cómo se llama?
1: El nombre de la rosa.
2: El nombre de la rosa. ¿Y qué pasa en esa película, básicamente? ¿Qué esconden?
1: Esconden un libro que provocaba risa.
2: Exacto, y que lo envenenan para que el que lo encontrara, cuando pasaba las hojas y se humedecía el dedo con su lengua, se morían, porque la religión no quería que la gente estuviera alegre, quería tener miedo para poder dominar, ¿no es cierto?
1: Exactamente.
2: Entonces, claro, el humor sirve para muchas cosas, sobre todo para posicionarse ante la vida. Que la vida tiene más de drama que de comedia, eso lo sabemos todos, más en estos tiempos, y entonces hay que ganarle a ese drama y convertirlo y satirizarlo, ¿no?
1: ¿Y qué lugar, vos decías del prestigio, que el comediante o el humorista se lo desprestigia como diciendo, es solamente un día lo escuché al Puma Goiti, que le estaban haciendo una entrevista y lo presentaron como un simple humorista, como algo despectivo. Y los, puso en su lugar, con mucha altura, porque es un tipo del teatro, con una gran formación, y lo que hacía referencia Silvio en la charla, del gran uso del lenguaje y las palabras para decir y diciendo cosas y puntualizar. Y aparte de eso, cuando vos lo pones en manifiesto, el tipo que te provoca risa, y todo lo que la risa a vos te provoca fisiológicamente, qué válido es esa persona que te despierta una risa. Qué válido es ese tipo que te despierta el humor. Me parece que hay que convalidarlo, hay que apreciarlo y atesorarlo. Y aparte, la risa se contagia.
2: Totalmente.
1: Es mucho más fácil la que si vos ves a una persona riéndose, que vos también te rías porque lo ves al otro alegre y animado, a que si una persona está apesadumbrada, triste o melancólica, que a vos también te genere eso.
2: Totalmente.
1: Entonces la risa es contagiosa.
2: Y la risa compartida crea lazos sociales. Si yo voy en un subte y veo cómo se ríen dos y no tienen nada que ver conmigo, y yo me empiezo a reír o me sonrío y me alegra, y yo me pregunto por qué yo no me río también, ¿no es cierto? Entonces, crea lazos sociales, produce sentimientos de pertenencia y reduce el aislamiento, que está tan de moda.
1: Claro.
2: Nos necesitan aislados para poder empoderarse de nosotros.
1: Es más,
2: además la risa... Sí.
1: Perdón, pero a veces no te pasa que cuando uno está solo y algo le provoca risa, no estás buscando un compañero como para compartir, no sabes lo que dijo, no sabes lo que escuché, no sabes lo que vi.
2: Total, compartir, totalmente. La risa es una herramienta esencial para alterar el orden cotidiano. Transgrede, como dijo Silvio, lo establecido. Y se conecta con el otro desde un lugar lúdico y además crítico. Esta cosa de la solemnidad, ¿no? De ser, yo soy culto y soy solemne. ¿Quién lo rompió? Leloutier.
1: Claro. Sí.
2: Leloutier, con esa solemnidad y seriedad, te morías de risa con Leloutier, ¿no?
1: Claro, cuando
2: es
1: el
2: liberadora
1: que esperaba,
2: la risa.
1: El que esperaba algo solemne y todo estructurado, rompieron con esas estructuras, porque el humor también es poner algo donde no corresponde.
2: Exacto.
1: Y despertar la risa y la admiración del otro, decir, ¿cómo se les ocurrió esto? ¡Qué fantástico!
2: Sí. También se estudió el rol de la risa en ámbitos hospitalarios. Entonces se descubrió, sobre todo en los hospitales pediátricos, que hacer reír, que Argentina es pionera en los payamédicos, donde vos hacías reír a un niño que tenía un tratamiento muy prolongado y bastante doloroso, y disminuía el dolor, se hacía más efectivo el tratamiento, haciéndolo reír a ese nene. ¿No es cierto? Fíjate vos que es un remedio infalible, y lo vuelvo a repetir.
1: Acá en Zárate hay un grupo de payamédicos que están haciendo un trabajo formidable y están capacitando y formando a nuevos payamédicos. Entonces, ese tipo, esa generosidad de esa persona que a través de la risa puede ir y colaborar con gente que no la está pasando bien, eso hay que aplaudirlo y de pie.
2: Sí. Bueno, pero básicamente uno tiene que entender, y acá nosotros no podemos cambiarle el mundo a nadie, sino, como dijo Silvio, ¿qué hacemos con lo que nos pasa? Y ante el drama empezar a buscarle esa parte humorística, decir, bueno, me está pasando, yo, ¿cómo lo voy a encarar? Y me empiezo a reír un poco de todo lo dramático en estos momentos, todo lo dramático que se está viviendo y todas las cosas que se ven, ¿no? Entonces, estaba escuchando una canción ayer muy linda, y no es toda completa, pero decía, reír a carcajadas sin poder parar, llegamos cada una con su historia atrás, ¿no? Y esto nos afloja, como si el mundo quedara fuera, y así empieza otro mundo a establecerse. Reírse es revolucionario.
1: Totalmente. Gabriela, me encantó el tema de hoy, me encantó pensar en la risa.
2: Bueno, pero usted
1: común.
2: Diga que lo arreglamos entre los dos a esto.
1: Sí, pero la que empujó la idea fuiste tú. Así que muchas gracias. Y elegiste un tema que tiene que ver con dos personajes argentinos haciendo
2: hermosos.
1: Un tema de una banda uruguaya que es también para... Si no te saca la risa, te, te energiza y te saca de ese lugar y te empuja como para pasar un...
2: No, y además en estos momentos de tanta contracción, rompamos todo. ¿O no?
1: Exactamente.
2: Rompamos todo.
1: Gracias, doctora.
2: Bueno, les mando
1: Gabriela
2: un beso
1: Tomei.
2: A todos. Por favor, un gusto. Adiós.

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2: Y a la mesa de Bar de Fondo, como todos los sábados, se suma Lucía Giovanoli. Hola Lucía, buen día, ¿cómo estás?
3: Hola. Hola.
2: Hola Lu, ¿cómo te va? Buen día, ¿cómo estás?
3: Buen día, ¿cómo va? ¿Me escuchan bien?
2: Sí, ahí mejor. Hoy nuestros columnistas están, salvo Javier, que lo tenemos acá ya preparando todo, los tenemos in itinere. Lucía, ¿qué hacemos este fin de semana?
3: Bueno, a ver, este fin de semana traje dos propuestas, sobre todo para la zona de Zárate y Campana.
2: Buenísimo.
3: Una para el día de hoy y otra para el domingo. Un poco con el tema que estaban hablando con Gabriela del humor, aproveché esta situación y traje una propuesta para hoy a la noche en el Varietal, de una obra que se llama Puro Teatro, del grupo teatral Soñarte y Compañía, a las 9 horas, y la entrada es a la gorra.
2: Esto es en Valentina Alsina y Andrade, en la ciudad de Zárate.
3: Exactamente. Lo que sí, las entradas tienen una reserva previa en la página web del Varietal. Bueno. Y si no, pueden entrar directamente al link que está en su cuenta de Instagram. Y ya pueden ahí reservar sus entradas para hoy a la noche. Te cuento un poquito de qué es Puro Teatro. Es la historia de un escritor perturbado y que está como muy obsesionado con su carrera. Y una relación de amistad, de compañerismo, que va a tener con un asistente que lo ayuda como un poco a bajar esas exigencias, esas metas, esas ambiciones que generalmente se tienen a la hora de querer lograr un objetivo, ¿no? Y bueno, trata un tema que quizás a muchos los interpela, pero desde un lado más cómico y de un lado más de empatía, de amistad. Así que bueno, les recomiendo para hoy a la noche Puro Teatro en el Varietal, en Zárate.
2: Perfecto. ¿Y la otra propuesta aquí en la zona?
3: Y la otra propuesta es en Campana, mañana a la noche, que es Pablo Fábregas, que si no lo conocen, está en el programa de Sebastián Wanreich de Vuelta y Media. Está con él en el programa de radio, pero él hace unos monólogos al estilo stand-up llamado Inestable. Sí, en Campana, sí.
2: Es un gran humorista, aparte está también dirigiendo varias obras actualmente en el mainstream de Capital y con giras por el interior. Pablo realmente es una persona que, más allá de su participación en la radio y estas presentaciones individuales, ha sido un gran laburante del teatro.
3: Sí, sí. Bueno, de hecho, él ahora está siendo, quizás el público más joven sabrá quién es, pero él está siendo el director de también un stand-up de Martín Dardic, que es un chico stand-upero que todas las noches, todos los sábados, perdón, tiene obra acá en el Teatro Picadero, así que también está un poco con él. Y bueno, volviendo al plan, Pablo va a estar mañana en Campana en el Teatro Pedro Bardero, en San Martín 381, y las entradas las pueden conseguir en la página web de la Boletería Municipal de Campana, y tienen un valor más o menos de 38.000 pesos. Y Pablo, en este monólogo, en este stand-up, va a hablar un poco de algo que tratamos como seres humanos de tener todo el tiempo, que es una estabilidad, ¿no? Una estabilidad personal, laboral, financiera. Y que al final
2: no estaría sucediendo.
3: Nunca termina, no termina sucediendo, exactamente. Y un poco se ríe de todas estas cuestiones en su obra Inestable.
2: Y buscar a través de la risa esa posibilidad de descomprimir, como venimos
3: Exacto,
2: hablando.
3: De descomprimir tanta exigencia,
2: Sí. Entonces, Pablo se presenta mañana en el Pedro Barbero, sí. Que es el Teatro Municipal de la Ciudad de Campana. ¿A qué hora es la función, Lu?
3: Es a las 8, a las 20 horas.
2: Una propuesta tempranita, que la entrada...
3: Está bueno, para terminar el domingo está bueno, te reís, salís un poco más liviano de todas las exigencias sociales y mandatos sociales que tenemos. Y bueno, recuerden que las entradas tienen un valor de 38 mil pesos y que las pueden conseguir en la página web de la Boletería Municipal de Campana.
2: Perfecto, ya hicimos una recorrida por Zárate, por Campana, y ahora para la gente que dice, no, mira, yo soy más de quedarme en casa, o de me gustaría ir al cine, ¿qué tenemos?
3: Bueno, traje dos series, creo que hay una con la que me vas a poder ayudar, de hecho ya estuvimos hablando un poco de eso, y una película. Si querés, arranquemos por Hacks, que sí. Es una serie que la pueden encontrar en HBO, tiene 5 temporadas, en abril se estrenó la última, y desde que se estrenó más o menos, estuvo siempre nominada, y incluso fue ganadora, a Mejor Serie de Comedia en los premios Emmys, que bueno, justamente son estos premios de categoría de series que se dan, bueno, en Estados Unidos, que de casualidad se dieron la semana pasada. Este año no ganó su última temporada, pero, porque la destronó otra serie de la que ya voy a hablar. Sí.
2: Pero puntualmente la que ganó fue la protagonista, estamos hablando claro. de Jane Smart, que realmente lleva adelante un papel, estamos hablando de una actriz de 70 años, en el rol de una diva del stand-up en la ciudad de Las Vegas, y que tiene que luchar contra... la exigencia del dueño del hotel donde ella se presenta durante años y esta nueva modalidad, este nuevo humor de encontrar la forma de llegarle al nuevo público, ¿no?
3: Sí, tal cual. Sí, es como que quieren que ella se ayorne a todas estas nuevas modas o tendencias que están ocurriendo y bueno, entonces va a contar con la ayuda de Ava. Que bueno, es una escritora de comedia más joven que ella, que el problema que tiene Ava es que ella no pudo triunfar porque fue cancelada, un fenómeno que la verdad estaría bueno también charlar en otro programa, por un tuit polémico que publicó en su momento. Y bueno, es como la serie más o menos va a retratar la unión que tienen ambas de conseguir cada una lo que quiere, pero en conjunto.
2: Ese duelo de egos y de experiencia, porque estamos hablando de la protagonista, que es una mujer de 70 años, con toda una carrera encima, y que así todo tiene el deseo y el empacho de reconstruirse y seguir más adelante, mostrándonos un poquito a todos que no hay un final de carrera si uno tiene el talento y tiene la dedicación. Y por el otro lado, una joven de apenas unos 23, 24 años, que es el personaje de Ava, que es la nueva voz que está buscando la protagonista, que es el nombre de la protagonista en la serie es Débora.
3: Y es Débora, las
2: dos,
3: sí.
2: Ese duelo de egos, de peleas, de yo tengo tantos años de trayectoria y vos recién estás arrancando, y de encontrar ese punto común y esas peleas como si fuera intrafamiliar, porque lo profesional a veces tiene que ver con eso, con las relaciones humanas. También, sinceramente la recomiendo porque desde que empecé a ver la serie no he podido parar. Son capítulos de entre 25 y 35 minutos, con lo cual, bien al nivel sitcom, empieza y termina sí. el capítulo resolviendo una situación y dejándote abierto a la continuidad, a querer qué pasa más adelante.
3: Sí, tal cual. Y bueno, si bien son 5 temporadas que hoy tenemos como un poco de fobia a las series largas, cada temporada tiene entre 8 a 10 capítulos, entonces la verdad es que es muy fácil de mirar. Y también, ¿no? Como lo que decías vos, siento que es una historia que también pasa mucho hoy en día, el duelo de egos, de generaciones, Así que bueno, pero es que una buena recomendación para arrancar este fin de semana.
2: Y que realmente es comedia, porque tiene humor, hay cosas que son hilarantes y que te sacan una sonrisa, pero tiene la profundidad de este tránsito social entre distintas edades, distintos estilos, y lo que referencia a los medios de comunicación y el espectáculo. Y cómo ha cambiado la posibilidad de verlos. Bien, pasemos a la otra serie, que también es una serie que tiene algo de comedia y tiene algo de terror.
3: Sí, es un género bastante explorado esto de mezclar terror con la comedia, que uno quizás lo ve como dos polos totalmente opuestos, pero les voy a recomendar La Maldición de la Bahía de Widow, o de Widow's Bay, como quieran llamarlo. Es una serie que está en Apple TV. Por ahora tiene una sola temporada, que ya la van a renovar para una segunda, y esta fue la gran ganadora de los Emmys de este año. Tuvo 19 nominaciones y ganó 14 de los premios. Y también son 10 capítulos un poco más largos, de media hora, 50 minutos más o menos, y mezcla lo terrorífico con lo cómico, porque es trata acerca de una ciudad, de un pueblo en realidad, en una isla, que está como en decadencia, por así decirlo, y el alcalde lo que trata de hacer es poder aumentar el turismo, porque la comunidad está en crisis, no tienen wifi, no tienen buena cobertura. El problema que tiene este alcalde es que los vecinos son muy supersticiosos, y lo que empieza a pasar es que todas esas supersticiones, todos esos mitos urbanos, van ocurriendo de verdad. Entonces, combina esta cuestión de cierto misterio, cierto terror, de todo mito urbano que tiene todo pueblo, toda ciudad, con los personajes, que son muy excéntricos, muy justamente supersticiosos, muy aferrados a estas leyendas, que incluso son hasta graciosas, son cómicas, son bizarras.
2: Porque tiene que ver más con el suspenso que con... o sea, no se piensa en el terror de monstruos, sino de cosas que uno supone con mala suerte, con apariciones, con cosas así.
3: Exacto, exacto. Sí, no es el terror del típico susto de jumpscare, sino más bien de este lado, ¿no? De lo legendario, por así decirlo.
2: Exacto. Entonces, la recomendación sería La Bahía de la Viuda, Widow Bay, como la segunda alternativa, que yo ya también me la anoté gracias a esta recomendación. Y para cerrar, una película.
3: Una película que se estrenó este año. Lo que voy a decir es que no me prejuzguen, porque esta es una película animada de Pixar. Yo sé que muchos me van a decir.
2: No sea generación de cristal.
3: Yo sé que muchos me van a decir, ¿cómo me vas a recomendar una película animada de Pixar? Pero realmente les doy mi certificado de que yo la he visto y me he reído muchísimo. Estoy hablando de Hoppers, que bueno, se estrenó este año en cines y ya hace unos meses que está en Disney Plus para ver. Básicamente trata la historia de Mabel, que es una estudiante universitaria, que es activista, y lo que ella quiere proteger es un espacio al que iba todo el tiempo con su abuela, que lo quieren demoler o lo quieren convertir en una autopista. Entonces, básicamente lo que ella quiere es que eso no suceda, impedir que eso suceda, y se va a unir a un grupo de científicos que desarrollaron lo que son los Hoppers, como el título de la película, que básicamente lo que hace es transferir conciencia humana a animales que son robóticos, pero son muy realistas, con el propósito de estudiar la flora y la fauna sin intervenir. ¿Acá qué va a pasar? Mabel se va a querer meter justamente en su personaje, que es un castor, en realidad para convencer un poco a los demás animales de que no se muevan de ahí, de que tienen que hacer una especie de huelga, de que corren peligro, y va a tratar de salvarlos
2: de los carpinchos de Nordelta.
3: Como los carpinchos de Nordelta, exacto, pero versión Disney Pixar. La verdad es una película que no falla, es muy graciosa. Yo realmente se las recomiendo por ese lado. Es una película que como siempre, Pixar tiene esas películas que no son solo para niños, que hablan mucho incluso de este uso de la inteligencia artificial, de obviamente la naturaleza, de proteger los espacios que uno, que verdaderamente para uno representan algo. Y bueno, y la verdad también es una película para pasar el día, para ver un rato, para reírse. Yo se las recomiendo. Véanla, después me dicen si la pegué o no con la recomendación, pero para mí realmente es una buena alternativa para reírse sin caer en las típicas comedias que estamos quizás acostumbrados a ver.
2: Bueno, y aparte del sello de Pixar, como vos decías, es una garantía de calidad. Lu, vamos a hacer un repasito rápido para ir cerrando, porque acá Javier ya está por descorchar un poquito de lo que ha traído para la hora del vermú, y no queremos que la sed nos invada.
3: Está bien, está bien.
2: Repasemos un poquito entonces, la oferta en Zárate era en el Varietal de Andrade. Exacto. Y Valentina Alsina con la obra
3: Puro Teatro.
2: Puro Teatro, hoy por la noche
3: teatro,
2: en el Varietal.
3: Sí, a las 21 horas, recuerden que es a la gorra y que si quieren sacar sus entradas las tienen que reservar en la página web del Varietal.
2: Perfecto, mañana en Campana, Pablo Fábregas.
3: Exacto. Pablo Fábregas a las 20 horas en el Teatro Municipal de Campana, en el Pedro Bardero, y las entradas también las consiguen por la Boletería Municipal de Campana, por la página web, tienen un valor de 38,000 pesos.
2: Y en streaming tenemos dos series de comedia, sí. Una ya galardonada.
3: Sí, tenemos Hacks en HBO y La Maldición de Widow's Bay en Apple TV. Y bien. Después también la última película en Disney, que es Hoppers.
2: Bueno, Lucía, muchísimas gracias. Gran fin de semana. Te esperamos la semana que viene acá en el estudio.
3: Sí, sí. La semana que viene ya voy a estar allá nuevamente. Así que, bueno, nos vemos. Muchas gracias. Saludos a todos en la mesa. Y, bueno, que tengan un gran fin de semana.
2: Igualmente.

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1: Y el encargado y responsable de embebernos en estos temas en la hora del vermú es Javier Reynoso. Hola Javi, buen día, ¿cómo estás?
2: ¿Qué tal? ¿Cómo andan? Bien, gracias de vuelta por convocarme acá, contento.
1: Nosotros más que vos, ¿eh? Sí, nosotros más que vos. Sí. Ahí lo veo a Santi, nunca lo vi tan sonriente como en este momento.
3: Es la mejor parte.
1: Bueno, llega ese momento y como venimos diciendo en los programas anteriores, no confundir el momento del vermú con la bebida. El momento es la reunión, el momento es la charla y aprender sobre la buena mesa, el trago que vamos a compartir. Y esta es una semana particular del año.
2: Exactamente. Para la gente que le gustan los tragos, hace cuestión de 10 años más o menos, Campari impulsó la semana del Negroni. Tengo que reconocer mi trago favorito, así que estaba esperando esta semana como para hacer esta columna, la tenía en mente ya hace tiempo. Y era un trago que no era muy conocido en Argentina, el Negroni. Sí, hay muchos tragos que son de verano, el Negroni no es tanto del verano, porque es un trago un poquito más robusto, como las margaritas, los tequilas, que está todo asociado, cuando uno está de vacaciones, toma esos tragos refrescantes, ácidos, mentolados. Y el Negroni, yo lo conocía, pero no era tan conocido, no era tan pedido. Entonces Campari dijo, tenemos que impulsar el consumo del Negroni porque es un trago fundamental en la coctelería. Hay tragos fundamentales de los cuales después de ese trago se crean muchos más. Uno es, por ejemplo...
1: ¿Esta es una evolución de qué trago?
2: Ahora voy a contar la historia.
1: Ah, bien,
2: estás
1: perdón.
2: Ansioso, está con sed. Está con sed.
1: Después me retan en casa y tienen razón, que me meto, interrumpo.
2: Pero bueno, esta era la intro de por qué Negroni es la semana en Argentina y bueno, un trago que está creciendo. Ahora ya uno lo nombra y lo conocen todos. Mi trago favorito, como te comentaba, me di cuenta que era favorito porque a medida que iba entrando a ciertos lugares donde solía ir a consumir, saludaba al bartender y ya estaba sacando las tres botellas para hacer el Negroni. Y dije, bueno, me tienen calado, como se dice.
1: Es lo importante de llegar a un bar y que a uno lo conozca, ¿no? Te hacen sentir parte.
2: Exactamente. O ya tenés...
1: tener una fama. No sabes si es fama, prontuario.
2: Exactamente. Pero bueno, vamos a contar un poquito lo que es la historia del Negroni. Dale. ¿Qué les parece? En este caso, allá por el fines de 1800... en Italia se crea un trago que se llamaba Mito, ¿sí? ¿Por qué se llamaba Mito? Porque tiene las dos primeras palabras de las dos bebidas, tiene solamente dos ingredientes, que es el Campari y el Vermut. El Campari se había creado en Milán, por eso Mi, y el Vermut se había creado, se lo había puesto al nombre, el señor Carpano, en Torino, Italia. Entonces se tomaba, en esa época, permiso, voy a aprovechar... Abrir las botellitas, si se escucha.
1: El momento más esperado del bar.
2: Y con, bueno, abrimos. Estilo,
1: con el café no hicieron lo mismo, quiero aclararles.
4: No. No hubo aplauso, no hubo nada.
2: Entonces crearon este trago que es vaso, hielo y son dos partes iguales, una de vermut, permiso, estamos echando en el vaso, y una de Campari. Acá tenemos el famoso Mito, nuestro trago italiano ya creado por el 1800. 30 mililitros de uno, 30 mililitros del otro. O, si no tenés para medir, obviamente tenés que calcular que sean las proporciones iguales. Este trago se servía en todos los hoteles, en los bares de los hoteles en Italia, y resulta que un día llegó un contingente extranjero, le preguntaron por el trago típico de ese lugar y les sirvieron el Mito. Lo tomaron y les pareció raro, fuerte, porque tenemos un bitter, que es el Campari, y tenemos un vermut dulce, y les pareció un poquito fuerte para lo que estaban esperando. Tal vez estarían esperando algo muy refrescante o más liviano. Y le dijeron si le podía agregar algo más que sea para rebajarlo un poquito. Suavizar. Entonces, claro, el bartender que hizo le agregó soda. Y ahí vos cada vez que agregas un elemento más a un trago, estás creando otro.
1: Exacto.
2: Entonces le agregó parte igual de soda y creó otro trago.
1: ¿Qué se llamó?
2: ¿Y cómo se podía llamar? Dijo el bartender, tengo que pensar. ¿Quién eran estos turistas? Eran americanos. Nace nuestro trago americano, el predecesor de nuestro trago Negroni. mezclamos los tres ingredientes, giramos un poquito el hielo, recién estábamos hablando con el del hielo, te paso el primer trago para que lo degustes, nace el americano. Y acá donde entra en juego un personaje, un italiano, un conde de Italia de aquella época, que era un borrachín, y venía de americano en americano por los bares, hasta que llegó a un bar muy conocido de Italia, y llegó hasta el bartender, textuales palabras, se supone que le dijo, me la quiero pegar en la pera. Ya estoy cansado del americano, la quiero acá. Quiero salir con los ojitos como un chino de acá adentro. Bien.
1: Me gusta el bartender. Sí, sí, sí, sí, sí.
2: Sí, sí, está escrito en los manuales
1: de los bartenders.
2: Exactamente, de los borrachos. Y bueno, quiero algo más fuerte. El bartender, si bien es una persona que se dedica a crear tragos,

0: El conde se llamaba Camilo Negroni. En honor a él viene el nombre de nuestro trago. Partes iguales de las tres. Revolvemos poco, no mucho, hasta que agarra temperatura el trago. Y chicos, prueben a ver qué les parece nuestro Negroni.
1: Ya el cambio en nariz es importante. El otro, como vos bien decías, era algo mucho más sutil, más light, más refrescante. Esto tiene un cuerpo ya en nariz.
0: Esto tiene un cuerpo, es un trago. Si no estás acostumbrado a tomar los tragos así, con una cantidad de alcohol considerable, yo siempre recomiendo arrancar con un americano.
2: Bien. Se reemplaza la soda por el gin.
0: Por el gin. Tres partes iguales. Campari, vermut y gin. ¿Sí? Y bueno, todo esto va decorado, perdón, vamos a agarrar la pincita, con una rodajita de naranja. Como para darle un touch a este, que uno de los ingredientes es la naranja, ¿no? Obviamente en el Campari, para darle un touch decorativo en este trago.
1: Para vestirlo.
0: Y bueno, como todo trago, como recién yo les contaba, que a partir de un trago vos seguís creando a medida que le vas agregando ingredientes, nace otro trago más, que hoy lo traje para hacérselos, donde reemplazamos un ingrediente. Ya dejamos afuera el gin y corre una parte de vermut rosso, 30 mililitros, salvo que tengas una jarra fernetera, entonces ahí ya cambiamos la medida, una parte de Campari, y en este caso el tercer componente que le da más suavidad, más refrescante para el verano, espumoso, una parte de espumoso. Mezclamos los tres. Y acá tenemos el tercer trago. ¿Cómo se llama? Es un Negroni Sbagliato. Sbagliato significa equivocado en italiano. Ajá. Resulta que una persona, cuando pidió un Negroni, el bartender ya estaba medio cansado, supuestamente no vio bien, y en lugar de agarrar la botella de gin, agarró una botella de champán. Entonces le echó el champán. Se lo dio a esta persona para que lo probara a gusto. Entonces ahí se creó el nuevo trago, que es un Negroni Sbagliato.
2: Muy linda la etimología de dónde vienen los nombres de los tragos. Son muy curiosos, ¿no?
1: Sí.
2: Algunos poco imaginativos, como pone el americano, porque estaban los americanos. Pero algunas etimologías son más lindas. Por ejemplo, esta.
0: Exactamente. Anda a saber, yo no creo que la persona que le puso el americano iba a saber que iba a ser un trago que iba a explotar.
2: Si no hubiese pensado un poco más.
0: Le hubiese puesto el apellido del bartender, que se iba a recorrer el mundo.
2: Pasa,
0: pero bueno,
2: se
0: dio por ese lado, y disfrutar se va a disfrutar. Sí, sea el nombre que tenga, se va a disfrutar igual. ¿Qué les pareció?
1: Excelente. Y aparte, Negroni. No, pero aparte, para aquellos que son tradicionales de los tragos y que les gusta ir a la barra y disfrutar de eso, ir conociendo un poco la historia, el camino que fue transcurriendo. No es que es simplemente, bueno, mezclé esto porque lo tenía y nada más.
2: A veces casualidad, a veces buscado.
1: No, claro, pero claro. Vos fijate, me encantó esto del mito, la mezcla entre dos ciudades emblemáticas de Italia, y que lo hayan bautizado de esa manera, el complemento para hacerlo más refrescante, y después de buscar una segunda vuelta, subiéndole realmente la vara y la apuesta, porque el Negroni no es un trago para cualquiera. Tenés que tener un paladar acostumbrado.
0: Claro, un paladar acostumbrado. Te tienen que gustar los tres sabores que tiene acá, que es mezcla el dulzor con un poquito de lo que es herbal que tiene el gin, con la parte bitter, con la parte amarga del Campari. Es un trago ideal para arrancar el fueguito. Sí. Es un trago a distinto de muchos otros que se van con una comida. Se puede comer tranquilamente tomando Negroni.
1: Sí.
0: El tema viene después, cuando te vas a parar, ¿no? Pero sí, bueno, hay que...
2: Un detalle.
1: Tengo gente conocida que lo probó por primera vez en un bar local, en una fiesta, y fue por la revancha, y no pudo ir por el tercer tiempo.
2: Claro. Como quien diga, anda comido.
1: Sí.
0: Exactamente.
1: Sí.
0: Pero bueno, la magia de este trago, que es tan versátil como para arrancar, como para terminar. Hay otra versión más, que en lugar de espumoso se mezcla Carpano, se mezcla Campari y se mezcla Bourbon, whisky. Ese ya más de postre.
1: Sí.
0: Más de postre. Bravo. Pero bueno, ahí tenés todas las variantes, como podés jugar un mediodía con tres ingredientes que no son muy difíciles de encontrar. Tampoco te lleva coctelera ni nada raro.
1: No, y aparte que el servir, más allá de que vos tenés acá la medida, que me gusta eso para la preparación del trago, es algo que sinceramente a ojo uno lo puede servir tranquilamente. Siempre la recomendación que me gusta

0: Que haces es que el hielo sea grande para que se enfríe el objeto, que es el vaso, entonces la bebida no se diluye.
1: Claro, eso es algo que aplica para todo, ¿sí? Para todos los tragos, salvo algunos que son granizados, pero hay que tener la precaución o el tip que yo te voy a dar de tener hielo grande. En este caso el Negroni se elabora, se hace, se prepara en los vasos de whisky, en los que traje yo hoy, que son de boca ancha y grandes. Entonces hacer hielo grande, en este caso cortas una botellita de gaseosa, le pones agua mineral y haces el hielo ahí. ¿Por qué? Porque te lo refresca y no se hace agua chenta.
0: Claro, no invade la vida.
2: Importante el agua mineral.
0: Sí. Silvio,
2: sí.
0: ¿cuál de las versiones te gustó más?
2: No quiero ser obsecuente, pero el Negroni me pegó de una forma gustosa.
0: Sí. ¿Con qué lo acompañamos?
1: Lo acompañamos con una tabla, en este caso de quesos y fiambre, que es un Gouda. Traje un parmesano de 10 meses de estacionamiento. Una longaniza calabresa para que vea que se banca cualquier cosa en Negroni, un fiambre picante, un queso potente, bueno, y una panceta que se le dice estilo americano porque se desgrasa y se junta toda la carne.
0: Javi, ¿dónde encontramos estas cosas tan ricas?
1: Félix Pagola, 575.
2: ¿Quién no conoce ese lugar?
0: Pero claro, y si no lo conoces, tenés que pasar, porque aparte de una bodega amplia, de unos fiambres de primera calidad, te encontrás a Javier que te hace el asesoramiento personal de a qué punto querés llegar con la bebida.
2: Si yo quiero hacer un regalo, vos me recomendás tal
1: Yo
2: vino.
1: te recomiendo,
2: Eso es buenísimo
1: sí.
2: para gente que no conoce el vino y tiene algún pariente que le gusta y no sabe qué comprar.
1: Claro, yo
2: Entonces
1: te
2: va y elige por
1: ayudo
2: etiqueta, ¿no?
1: a descubrir un poco a esa
2: Exacto.
1: persona con qué regalo vas a quedar
2: Bien.
1: mejor, o lo vas a sorprender.
2: Y no elegí por etiqueta y esas cosas.
1: Y sí, porque uno, por lo general, a mí me ha ocurrido, ¿no? Termina eligiendo por dibujito de etiqueta o por precio.
2: Y el que
1: Y
2: no
1: hay
2: sabe,
1: veces que
2: sí.
1: son cosas que están mucho mejor y no van por ese lado.
2: Bien.
0: Claro, y el tema del asesoramiento
2: Qué buenísimo, qué
0: personal.
2: buenísimo.
0: El asesoramiento personal, me parece que es fundamental. Volver al contacto físico del producto y con gente que sabe y que te va a saber llevar a buen puerto con esto que es también parte del sabor y arte,
1: Sí.
0: que hoy arrancamos más temprano con la visita de la gente de Mr. George. Javi, muchísimas gracias. Vamos a la música y volvemos para el cierre de el tercer capítulo de Bar de Fondo.

0: vamos levantando las mesas, quedan los últimos parroquianos aquí en el bar. Los invitamos a todos a que los que ya pidieron la última copa, que se queden en sus mesas, relajados. El bar va bajando las persianas, va cerrando las puertas, pero nos quedamos adentro para seguir compartiendo un rato de charla. Este fue el tercer capítulo de Bar de Fondo. La musicalización y la operación técnica para que ustedes reciban el bar en su casa estuvo en las manos de Santiago Torres.
1: Un gusto, como siempre, ¿eh? Y todo muy rico.
0: Santi, te escuchamos el lunes a partir de las 3 de la tarde.
1: Sí, sí, sí, como todos los días, como toda la semana, de 15 a 19, tarde o temprano.
0: Y a la mañana de Radio Master, el lunes, lo van a tener al amigo Negro Caballero, que le mandamos un gran abrazo, que estuvo siendo parte del programa desde su casa. Espero que hayas escuchado bien cómo se arma un Negroni. Negro, te mandamos un abrazo grande, compañero. El lunes a partir de las 9, aquí en Radio Master, podés escuchar No Todo Es Tan Así. Nuestro invitado del día de hoy, un tipo al que, a pesar de que hace poco tiempo lo conozco, es un tipo que me encanta leerlo, pero me encanta escucharlo por su don de buena gente, y lo considero mi amigo, Silvio Renzetti.
2: Bueno, gracias Diego, gracias a todos, la verdad me sentí muy cómodo, me gustó un montón esta charla, entrevista, estas preguntas, estas cuestiones, aprender de los tragos, de la risa, como bien dijo Gabriela, ¿no?
0: Sí, sí.
2: Muy, muy entretenido ese tema, muy lindo para charlarlo largo y tendido, ¿no?
0: Sí.
2: Las recomendaciones de qué hacer este fin de semana, películas, series, así que un programa redondo. Muchas gracias por la invitación, también te considero un amigo, me gusta leerte, me gusta lo que haces y me gusta que difunda la literatura de todos los medios posibles, que es lo que haces, y eso se valora un montón. Así que agradezco todo y gracias por soltarme la lengua.
0: Recordale un poquito a la gente tus redes sociales, ¿dónde te pueden leer?
2: Silvio Renzetti 40, algún día tuve 40 años, están ahí en Instagram. Soy muy accesible, demasiado accesible, así me dicen, el accesible, así que me pueden conseguir en cualquier lado.
0: Exactamente. Gracias, Silvio. Gracias. Para nosotros un gusto haberte tenido aquí en nuestra mesa de Bar de Fondo. La persona que da el cierre al programa y le pone el broche del buen gusto gastronómico, nuestro amigo Javier Reynoso.
3: Bueno, un placer haber estado acá. Así que, bueno, esperemos que la semana que viene venga con otra idea para el vermut y arrancar, decretar el fin de semana y la comidita, ¿sí?
0: Exactamente. Le agradecemos a la doctora Gabriela Tomei por ese tema que trajo a la mesa de la risa y lo importante y la sanación a través del humor. Le agradecemos también y le mandamos un abrazo grande a Lucía por las recomendaciones a nivel zonal para ir a ver un poco de teatro o para ver en su casa alguna serie o alguna película. Y a ustedes, a los amigos, a Estela, al Negro, a Gustavo, a un montón de gente que se estuvo comunicando a través de nuestras redes sociales. A mí me encuentran como Diego Paulinelli, tanto en Facebook como en Instagram. Ahora en un ratito vamos a presentar el cuento que les leí temprano. Bar de Fondo va llegando a su fin. Y nos vamos a despedir con una banda que les propone que el fin de semana arranque bien arriba. Un abrazo grande. Los esperamos el sábado próximo a partir de las 10 de la mañana, cuando abra las puertas nuevamente Bar de Fondo.

0: Es la hora 12:28 minutos.
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0: Es la hora 12:33 minutos.
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3: Es la hora 12:38.
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0: Es la hora 12:58 minutos.
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0: Es la hora 13:31.
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0: Es la hora 14 en punto.
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0: Es la hora 14:32 minutos.
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0: Es la hora 15 en punto.
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0: es la hora 15:30 minutos.
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0: Es la hora 16, un minuto.
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0: Es la hora 16, 29 minutos.
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0: Es la hora 17, un minuto.
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0: Es la hora 17:31.
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0: Es la hora 17:58 minutos.
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0: Es la hora 18:29 minutos.
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0: Es la hora 19, un minuto.
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0: Es la hora 19:31 minutos.
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0: Es la hora 19:59.
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3: Es la hora 20:59 minutos.
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